0: Fantastica. 100 dischi per l'estate.
1: Salida del vuelo con destino a la felicidad.